0: los sectores productivos en proyectos que impulsen el desarrollo, fortalezcan el comercio y mejoren la calidad de vida de la población. Finalmente, en las internacionales, el gobierno de Estados Unidos hizo pública este jueves su propuesta para endurecer las condiciones de los visados que corresponden a estudiantes, a participantes de programas de intercambio cultural y a periodistas, en línea con sus políticas para robustecer los controles migratorios. 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

0: 5.
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0: Buenos días, buenos días, país. Buen día, República Dominicana. Buenos días, los oyentes del cafecito. 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
0: ¡Ay! ¡Vamos al swing, vamos al swing, vamos al swing!

Dios y Padre Celestial, gracias te damos por un nuevo día. Gracias por otro día más, Señor, que nos permites ver. Gracias porque nos permites llegar con bien a nuestro trabajo, Señor. Te pido que así mismo lleve a cada persona que va camino a su trabajo. Llévalos con bien, Padre Celestial. Cuídalos, protégelos, Señor. Bendícelos, Padre. Y que este sea un día lleno de alegría, de humor, Señor. De bendiciones para cada uno de nosotros, Señor. Y para cada uno de los que nos escuchan, Padre. Ahora te pido, Padre, que seas tú, como siempre, poniendo tu gracia sobre nosotros. Para lo que hagamos aquí, Señor, salga bien, Señor. Y que pueda alegrar a ese público que necesita una sonrisa cada mañana. Te lo pedimos en el nombre de Jesús.

Buenos días, cacharra. Buenos días, compañeros todos. Buenos días, el mundo. Gracias mil por estar ahí desde tempranito. Pegadito a su radio para compartir con nosotros 2 horas de humor, de enseñanza. Manténgase tranquilito ahí, que empezó lo que usted esperaba. Vamos a gozar, vamos a aprender cosas nuevas. Hoy vivimos el día 198 del año, solamente faltan 167 para estrenar un año nuevo. Y hoy es Día Internacional del Tatuaje. Buenos días para todos. Oh, yo, yo.

0: Buen día, familia, y bendiciones para todos. Aquí estamos, como cada mañana, como cada viernes. Uy. A reírnos, a gozar. Hoy tengo lluvia bien cerca. Ay, está, recordándole, gente, que ayer fue jueves de TVT y hoy viernes te vamos a ver.
1: ¡Ay, mamá!

0: Y recuerden, hay que desestresarse.
1: ¡Lluvia Correa!
2: ¡Buen día, buen día, buen día, buen día, buen día, buen día! Mi gente, como siempre, feliz, contenta y súper agradecida de estar entre todos estos viejos descascarados. Pero gracias a Dios estamos aquí, señores, feliz y contenta como todos los viernes. Quiero pedir disculpas a la audiencia, porque tuve un pequeño percance que me alejó el viernes pasado de estar con ustedes aquí en cabina. Y no quiero que Cacha ni siquiera me pregunte, porque no vamos a entrar en detalle, pero quiero que tú, Chelo y Cacha, no quiero ni siquiera ir al fogón de lo delicado que está esto.
1: ¿Qué pasó?
3: Un momentito, un momentito, espérate. Antes de, déjame darle paso a este boletín. Y bajo contigo porque lo tuyo va para largo y yo sé que es bueno. Boletín DGC. Maquinaria distribuidora de asfalto averiada próximo a la entrada del túnel de la Avenida Las Américas, colocada en el carril de la derecha, en sentido este-oeste. Tenemos situación de congestión vehicular de consideración. Desde que se resuelva la situación, le estaremos informando por esta misma vía. También en la Avenida Monumental, sentido norte-sur, a la altura de Residencial Monumental, la CAS está realizando trabajo en el carril de la derecha. Tenemos situación de congestión vehicular en la zona. Desde directo y en vivo, desde el Departamento de Comunicaciones, Coronel Valdés María nos informa para todos ustedes, choferes nuestros. ¡Ay, caramba! ¡Ñeque, ñeque, ñeque! ¡Ñeque, ñeque, ñeque!
4: ¡Moliendo café!
3: ¡Ay, mamá! Lluvia Correa, el viernes, el cafecito, no sé si disfrutó su ausencia o en cambio... lloró por su ausencia.
2: Ay, sí,
3: pero definitivamente que
2: hubo una situación muy fuerte. Yo
3: vea... si usted supiera lo que pasa por esta cosa, por esto DM, cuando usted no viene,
2: no.
3: Usted no se ausenta.
1: Ay.
3: Porque es que me vuelven loco.
2: No, perdón.
3: Yo estaba de citar, preña.
2: Ay.
1: Hubo uno que escribió de que se fue a pique el otro brazo.
2: No.
1: No sé qué tiene que ver una cosa con otra.
2: Es verdad.
3: Oye, esa cámara tiene un bombillo rojo aquí.
4: No, sí, también, sí, esa me indica que estamos bien.
2: Quiero pedir ayuda a la audiencia del cafecito con Cacha, pero primero quiero hacer un llamado a todas las autoridades que ustedes tienen, los amigos, autoridades dentro de las diferentes entidades que ustedes tienen aquí en el país. Empiezan a mencionar a los amigos militares que son... de aquí.
3: Ah, no, no, no, el coronel Valdemaría, tenemos al coronel Rafael Tejera Valdera,
1: sí.
3: Pascual Cruz Méndez.
2: Ahí está. Ok, miren, el viernes pasado ustedes saben que yo...
3: Ana Jiménez.
2: Ahí está. Atención a todos esos nombres que Cacha ha mencionado.
1: Y a Diego Pesqueiro también.
2: Sí.
3: No, Diego no. Eso no pasa aquí.
1: A Diego no.
2: No, mira. Yo llego, ustedes saben que a mí los amores me duran lo que yo duro en volver al programa.
4: Ya tú chaves.
3: No me digas.
2: Yo llego con quien sea que esté hasta la primera mentira.
4: Okay.
2: Porque a mí no me gusta que me hablen mentiras. Yo siempre he sido muy sincera, aunque a veces suene un poquito cruel. Don Cacha, yo he encontrado una conversación un poco indecorosa del muchacho con el que yo estoy saliendo.
3: ¡Oh, ya!
2: Parece que él no ha cerrado su ciclo con su antigua pareja. Y ellos estaban hablando como de despedirse, verse por última vez y hacer cosas que no deberían de estar haciendo porque ya él está conmigo.
3: ¡Ay, una especie de despedida!
2: Ajá, entonces yo llegué a su casa y, o sea, ya yo tenía acceso a la casa.
3: ¡No!
4: ¿Iba en serio?
2: Lo encuentro dormido, pero el celular, por desgracia, estaba abierto. En esa conversación, no fue que yo intrusí.
3: No.
2: Y yo, y lo veo. ¿Qué pasa? Que como yo tengo la madurez como para yo no reaccionar a ese tipo de cosas como yo hubiese reaccionado hace par de años atrás. Porque ya aquí lo que es la escuela del cafecito me ha enseñado que ese tipo de cosas uno tiene que cogerlo suave. Sí.
5: Pero a veces el pique no le deja a uno.
3: No, sí, sí.
5: Pues yo vi un tarrito que estaba muy bonito en una estantería, un poquito pesado, y yo me lo he llevado. Ah. Porque a mí me gustaba cada vez que yo iba y decía, wow, qué bonito está eso ahí.
3: O sea, tú aprovechaste el momento
4: sangrudo. Un ya me voy, un ya me voy.
5: Y me llevé algo que no era mío.
3: Que no era tuyo.
5: Bueno, don Cacha. Cuento largo, corto, a mí me ha llamado hasta la mamá de ese señor porque lo que yo me llevé fue la abuela de él.
3: ¡Ay! ¡No, no, no!
5: Entonces...
3: ¡No, no!
5: Entonces yo tengo miedo de eso.
4: ¿Y tú que botaste esa tierra para la
3: papá? ¡Un momentico! ¡Un momentico! Señores, miren, oigan una cosa.
5: ¡Ay, Dios!
3: Tú sabes que yo no estoy de acuerdo con la cremación.
5: ¡Ay, Dios!
3: Yo no estoy de acuerdo con la cremación.
5: ¡Ay, Cacha!
4: ¿Por qué? ¿Por qué, Cacha?
3: Mira, desde una vez de un accidente que hubo, ajá, por ahí por La Vega, de que le brindaron un café.
4: ¡No! ¡Ey! ¡No!
5: ¡Cacha!
4: ¡No, Cacha! ¡Cacha!
3: Le brindaron un café a un grupo.
4: ¡Ajá!
3: Con la señora.
5: Ay,
4: no.
5: Cacha.
3: Ah.
5: Yo tengo una semana andando con el señor dentro del carro.
3: No, no, no. No, Julia, no. Dime que es mentira.
5: Y yo necesito que me acompañe.
3: Yo no puedo creer que tú andabas con.
5: Andaba.
3: Anda. Ella anda, no. Entonces, esa gente está con la mano en la cabeza.
5: Pensando que yo me llevaba la doña.
4: Ay, Dios mío.
3: Ay, padre. Señores, pero mira, yo me imagino yo publicando, ¿dónde está mamá?
4: ¿Dónde
3: está? No, no, no.
4: Se busca.
5: Gente del cafecito que me aconsejen cómo yo puedo devolver esa doña. 381-1025,
3: 381-1025. Señores, necesitamos que aconsejen a Lluvia Correa. ¿Cómo puede devolver ese cofre donde está la ceniza?
5: Que, ay, perdón, pero... que no dice por ningún lado.
3: Porque deben de tenerle ahí.
5: Pónchale, pero...
4: Aquí está mamá.
3: Aquí está mamá.
5: Me di cuenta de que todo está en la parte de abajo.
4: Oh, okay.
5: Me pongo a revisar, digo, pero esto es lo que se ve como un cofrecito.
3: No, no, no, no, no.
5: Yo
3: no
5: tenía eso al lado del televisor.
3: No, relaje.
5: Pensando que eso era una decoración.
4: Y que lleva esta fecha.
3: Señores, pero no, no, no, no, no, pero Lluvia. Oye, es una cosa terrible.
5: No, no, Cacha, en verdad.
3: Pero todavía aún tú andas con eso del carro.
5: La traigo.
3: No, no, no, no, no, no, no. Oye, oye.
4: No la suba, no.
3: Oye, Lluvia, déjame decirte algo. Y esto se lo digo a todo aquel que yo tengo la... que de hecho, dicho sea de paso, ayer estuve en una funeraria, la funeraria Blandino de Herrera. Y desde que llegué, la persona que me, por quien fui, de una vez me jala que, para llevarme para la casa. Digo, ay, no.
5: No me lleve.
3: No, no. Eres dichoso que entré dentro de la capilla. Porque yo me quedo afuera en el pasillo.
5: Sí, sí.
3: La última vez que yo vi una caja fue cuando murió papá, hace yo no sé cuántos años. Pero yo no voy a eso, yo no voy a esa cosa. ¡Cafecito, a la buena!
5: ¡Ay, ay, ay!
3: ¡Cafecito!
6: Lluvia, el Ureña está aquí.
5: ¿Eh?
6: Es Lorena por aquí.
5: Ay, dímelo, amor.
6: Tengo una pregunta. ¿Qué día fue específicamente de la semana que tú te llevaste a la doctora?
5: El día del cumpleaños de Cacha.
6: Cacha, espérate. Como ese día fue a mi semana y yo conozco a Lluvia. Lluvia, traje. Tú te diste tu trago con la doña frente a la televisión, escuchando... Merenguito y salsita.
5: Merenguito y salsita. Se sabe todas las canciones de aventura.
3: Todas las canciones de aventura.
5: La sabes.
3: Tú la pusiste ahí.
4: Todas.
5: No, pero que yo estaba botando el pique, Cacha. Yo lo que quiero es sentirme tranquila, chelo.
3: Yo te entiendo,
5: porque
3: yo te entiendo.
5: El cafecito me ha enseñado a mí a que yo no tengo que reaccionar de una manera rara.
3: No.
5: Entonces hay que cogerlo suave.
3: Eso es normal.
5: Me llevé algo, di que les recuerdo. Mira lo que me llevaba.
4: Entre tantas cosas, llévate a la doña.
3: Porque oye, ¿qué es lo que sucede?
5: Estoy
3: mira,
5: dispuesta a entregarme por las vías correctas.
3: Oye, atención. Bueno, ahí sí hacemos un llamado a Pequeira, el ex amigo mío. Pequeira, necesitamos entregar, pero no queremos que le pose.
4: No, no, no.
3: No, no, no, no, nada de eso.
5: Cometí un error y estoy dispuesta a pedirle perdón a la familia, porque yo no sabía.
3: Así de sencillo.
4: Nosotros la vamos a entregar a la doña.
3: No, vamos a entregarla, vamos a entregarla. Déjame, espérate un momentito. Hola, buena.
7: Buenas.
3: Adelante.
7: Saludos, Cacha.
3: Dígame.
7: Eso se podría considerar un secuestro.
3: Señores, pero este hombre lo que ha hecho, oye, y él no está mal.
8: Saludos, buen día.
3: Dime a ver.
8: No hay mejor venganza que esa.
3: Para mí fue un robo agravado.
2: Pero,
3: usted sabe lo que es salir a beber con una señora. Oye,
4: que estaba descansando, Cacha.
3: Estaba descansando, salir a beber con esa señora.
1: No. Ahora nada más falta que el público le ponga una etiqueta. Lluvia la roba, doña.
2: No.
3: Buena.
8: Buena, Cacha.
3: Dime.
8: Ella hizo una venganza inocente.
3: Ajá.
8: Es decir que como ella se vengó inocentemente, pero lo hizo, ¿verdad? Que devuelva la disculpa a la familia, y si ella no quiere ese hombre, pues suelto le manda, porque hay una infidelidad que está pendiente.
3: Ya, ahí está. Dice Juana Castro, pero que no se complique, que utilice un Uber y la mande con una tarjeta de disculpa. Cafecito, hola, buena.
2: Ay, Dios mío.
9: Hey, buena.
3: Hey. Dime, pregunta,
9: la familia estará dispuesta a pagar rescate.
4: Hey, está buena. Lluvia, vamos a buscar unos cuartos.
2: Pero ellos no me están ayudando.
4: Pero como él, pero vamos a buscar.
3: Cafecito es la buena, ayudando a Lluvia.
2: Quiero hacer el bien.
8: Le soltamos a Lluvia Correa que se entregue de la manera que ella entienda, porque está siendo buscada. Y
3: que
8: es armada y es peligrosa.
4: Armada y peligrosa.
3: Derramamiento. Cafecito es la buena.
8: Buena.
3: La policía. Oye, buscando a Lluvia Correa.
8: Que él vuelva con ella.
3: ¿Eh?
4: Repite.
8: Un chantaje para que él vuelva con ella.
4: No. Oh, vuelve conmigo, no te la entrego.
3: Cafecito, la buena.
8: Dice Kevin, el hijo mío, que él va a hacer lo mismo conmigo, me va a quemar.
3: Oye, mira, pero tú te imaginas. Yo me imagino ese tipo, mira, yo no descanso hasta que no entregue a mamá. Cafecito,
1: la buena. Yo lo que me imagino es Tolentino poniendo una foto de Lluvia.
4: Cuidado. ¡Atención, país!
3: Cafecito, la buena. Dímelo.
8: Tolentino ya puso el post en Instagram, que le puso el reloj a Lluvia ya.
3: Tolentino, necesitamos entregar a Lluvia.
2: Ay, Dios
3: mío. Pero señores, mirándolo bien.
2: Cacha.
3: Lluvia Correa.
2: Protégeme.
3: Pero mi amor, pero yo estoy en eso. Lluvia Correa. Lluvia. Coño, te quiero ayudar, pero no hay yo puedo
4: llegar. No hay, Cacha, no hay.
3: A ver si teorizo. A ver si teorizo. Señores, tenemos que saber que los hombres mentirosos llevan a las mujeres muchas veces hacer cosas que no están en su propósito. Y dichoso y afortunado fueron ellos que ella no agarró ese tarro, lo llenó de cerveza y se bebió

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1: 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Sí, señor. Qué bueno, qué bueno, qué bueno. Miren, miren, miren. Permítanme antes de la rutina dedicársela a un cumpleañero. En el día de hoy está de cumpleaños nada más y nada menos que José Joaquín Méndez Castro. Está de cumpleaños ejecutivo

0: para allá.
1: Era buscando la rutina que estaba, cacha.
2: Pero le tengo los micrófonos a 10.
1: Pero yo no me la sabía.
2: Búsquenlo antes. Búsquenlo antes.
1: Oye, yo tengo un problema tan grande que yo estoy preguntándole a William que cómo se llama el nombre del grupo.
0: Del grupo, oye, del, grupo El Cafecito, oye. Que cómo se llama el grupo de aquí del trabajo.
2: Ella
0: me preguntó, cacha.
1: Amor, eso pero, es lo que estaba buscando, Julia, el grupo de aquí.
2: Te digo algo.
1: Dime, mamá.
2: Todo va a estar bien. Oye,
0: tranquila.
2: Ya nosotros hicimos el llamado. Tú, lo único que puede pasar es que tú te entregues. Tú te vas a entregar y olvídate que no va a haber derramamiento.
1: Está bien, ya, ya.
2: Además, todo el mundo sabe que tú no eres una desaprensiva.
1: No, no.
2: Que una mujer celosa es capaz de... bueno, vengo con eso ahorita.
1: Está bien, está bien.
2: Ah, ¿de qué es capaz una mujer celosa?
1: Ya, está bien.
2: ¿De qué es capaz una mujer celosa?
1: Está bien, está bien.
2: Porque... tú has dicho claramente que tú no sabías, que tú no sabías que ahí había gente.
0: Nadie me lo explicó.
2: Tú no sabías que ahí había gente. ¿Tú me entiendes?
1: Dios mío.
2: Vámonos con una rutinita, caramba. Una rutinita de humor. Es suya la rutina.
0: Vamos allá, vamos allá. Señores, vamos a hablar de las cosas que uno no quiere escuchar.
2: Ay, mamacita. Las cosas que uno no quiere escuchar.
0: Así mismo.
2: Nos fuimos. 381-1025, teléfono de aquí, uy.
3: Oliendo café. Oliendo café. Oliendo café.
2: A ver, y así mismo nos fuimos, miren. Uy, sin pérdida de tiempo.
0: Vamos allá, cosas que no quiero escuchar.
2: Cosas que uno no quiere escuchar.
0: Paga tú que yo te deposito.
2: Ah, no, no, para nada, no, para nada.
0: No, para nada.
2: Cosas que uno no quiere escuchar. Se acabó el fondo de la farmacia del seguro.
0: Ay.
2: Son 12, son 12 y te quedan 18 pesos.
0: Ya tú sabes.
1: Y cuando son
0: de esas
1: enfermedades que se termina.
2: Ay, mamacita.
4: Cosas que uno no quiere escuchar. Yo creo que vamos a tener que comprar medio motor.
0: Ay, Dios mío. Mamacita.
4: Esa palabra de medio motor, yo le tengo un odio.
1: Ay, ay, ay, ay,
2: hay que comprar medio motor.
4: No, no, no.
1: Cosa que no quiere escuchar, don Cacho.
2: Ajá.
1: Él se parece a ti, no gaten ese ADN.
2: Cosas que uno no quiere escuchar.
0: Mamá viene a pasarse un par de días para acá.
2: No, no, no.
1: No,
2: no, no.
1: Comadre, por favor.
2: Cosas que uno no quiere escuchar. Cerramos a las 4.
0: Ay.
2: Y el tapón es su buena.
0: Es su buena,
1: ay,
0: sí.
1: Ay, ay, ay.
2: Cosas que uno no quiere escuchar.
4: Ahí está la grúa llevándose el cable.
2: No, no.
4: Ay, ay. A dormir sin aire.
2: Cosas que uno no quiere escuchar.
1: Cosas que tú no quieres escuchar. Que el técnico de la CD te dice, mire, su medidor va bueno.
2: Ay.
0: Cosas que uno quiere escuchar.
2: Ajá.
0: El viaje se cancelo.
2: Ay, mamá. Cosas que no quieren escuchar los empleados del Cafecito de aquí arriba. La guagua tuya está encima de la
0: grúa
2: de América.
0: Ay, Dios mío, sí. Que ya me pasó.
2: No, a cada rato pasa aquí. A cada rato pasa aquí en esta RCC Media. La guagua de Martínez Pozo está. Y eso no es que nada, no. Cosas que uno no quiere escuchar.
4: Cosas que no quiere escuchar. Dele en todo lo gusto y acepte la realidad.
2: Ay,
0: ay, Dios mío. Chelo, ay, trágico, ay, trágico, ay, chelo. Trágico.
2: Cosas que uno nunca quiere escuchar.
1: No te preocupes, que él ni tanto que sirve.
2: Ah, no.
0: Ay, ay, ay, ay, ay.
2: No,
0: cosas que no quiero escuchar. Ah. Terminé. Eso era todo.
2: Ay,
1: o empieza, qué peor.
0: Y yo terminé.
2: Cosas que nunca quiere escuchar. La ex que nunca quiso salir embarazada de ti. Está preñada.
4: Ay, ay, ay.
0: Mira.
2: Ay,
0: mira.
1: Ay, ay, ay.
2: Nunca quiso escuchar.
4: Quemó la tarjeta.
2: Ay,
4: no importa
2: ya,
4: dónde sea.
2: Oye,
4: ¿qué falla la tarjeta?
2: Quemó la tarjeta. No quiere escuchar.
1: Que tu mejor amiga te llame y te diga, mira, aquí está el sucio del novio tuyo.
2: No,
0: no quiere escuchar. Tu mujer lo sabe.
2: Ay.
1: Ay.
2: No quiero escuchar los gatos jugando en el bar. Te tumbaron todos los litros.
0: ¡No! Ay, ay, ay.
2: No,
0: ay,
2: no.
1: ¡Qué problema!
2: No quiero escuchar.
4: Le llamamos para decirle que usted pasó al estado legal.
2: Ay,
0: ay, Dios mío.
2: No quiero escuchar.
1: No quiero escuchar ninguna llamada de ningún número que termine en 5555.
2: No quiero escuchar.
0: No quiero escuchar. Ya te vieron.
2: Ah. ¡Ay! No quiero escuchar. La jipeta que tú prestaste chocó en la red de Asua.
0: ¡Ay, Dios mío!
2: En ninguna red hay golpe cómodo.
1: No.
4: No quiero escuchar. Te están solicitando mañana a las 9 en la fiscalía.
0: ¡Ay, Dios mío!
2: No quiero escuchar.
1: Cuando yo me estoy comiendo mi comida favorita, que me dicen, dame un ching.
0: ¡Ay, Dios mío! No quiero escuchar. Eso lo cubre de la garantía, pero venció ayer.
2: Ay, no quiero escuchar, la mujer tuya está fuera de la cabaña.
0: Ey.
2: No quiero escuchar.
4: No quiero escuchar, no tiene otra tarjeta, porque esta no pasa.
2: Ay. No quiero escuchar.
1: Que te pregunten cuánto que tú cumples los 18.
0: Ay, mi madre.
2: No quiero escuchar.
0: El precio cambió.
2: Ay, el hijo tuyo lo mencionaron en una vuelta con kilo.
0: Ay, mi madre.
2: Quiero escuchar. Cafecito, hello, buena. Diga usted, hello, buena. No quiero escuchar, hello, buena.
3: El loco está arriba del puente de la Río otra vez con dos piedras ahí arriba.
2: No,
0: ay, Dios, no queremos escuchar.
2: No
0: esto.
2: Quiero escuchar, hello, buena.
3: Y todavía tú no lo has bloqueado.
2: No quiero escuchar.
4: No quiero escuchar. Que tú vas a 200 devolviéndote para la casa porque se quedó el teléfono.
2: ¡No!
0: Ay, ay.
2: No quiero escuchar.
1: Hoy es viernes de que suben la gasolina.
2: Ay,
0: ay, ay, Dios.
2: No quiero escuchar.
0: Solo se está muy efectivo.
2: ¡No!
4: ¡Ay, ay, ay, ay!
2: No quiero escuchar. El nuevo de Senasa está lo mismo.
0: ¡Ay, no, no! ¡No, no, no, no, cacha, no! ¡No,
2: no,
0: no! ¡No!
2: Eso nunca.
3: El carro que tú me prestaste, ¿dónde que está el seguro? Que no lo encuentro.
2: No quiero escuchar, pero buena.
3: Buenos días, buenos días.
2: Dime a ver, no quiero escuchar.
3: Que tú no has pasado por ahí. Ay, pero tú tienes un problema grande.
2: Ay, dice Juana Castro, la amante dice, estoy positiva en la prueba.
0: Ay, mi madre.
2: Cafecito, pero buena, diga usted.
3: Eso análisis trae un familiar para entregarse.
2: Trae un familiar. Hello, buena.
3: El cajero se tragó la tarjeta.
2: No quiero escuchar. Hello, buena.
5: Cacha. No quiero escuchar que soltaron a Yalalán.
0: Yalalán.
2: No quiero escuchar.
4: No quiero escuchar que tu esposa salió en la jipeta tuya y te llama para preguntarte. ¿El seguro de esta jipeta cuenta con servicio de grúa?
2: Ay, mamá. Hello, buena.
3: De la muchachona más buena, buena, buena del pedacito. Ah. Él no. Después que uno se ya se tira.
2: ¡Ay, mamacita!
0: ¡Ay, Dios mío! ¡Ay, Dios mío!
2: ¡Pero buena, diga usted! ¡Ey! Dime a ver. Dime a ver, pero buena.
1: Se quedó.
2: ¡Última de la tanda! ¡Última de la tanda por aquí!
1: No quiero escuchar, don Cacha, que me digan, eso que tú dijiste en el programa, ¿fue verdad?
0: ¡Ay, ay, ay, ay!
2: ¡Oh, my God!
4: La última, Cacha.
0: No, tengo una última, Chelo.
2: No,
0: una última, dale, tengo una última.
4: Okay.
2: No traiga bomba cuando no es tuyo.
4: No quiero escuchar. El hombre se va a reelegir.
2: ¡Ay,
0: ay, mi madre!
2: ¡Ay!
0: No quiero escuchar, por último.
2: Ajá.
0: Devuélvela, que se mamá.
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2: Aquí estamos. 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Dime, Che.
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2: Lluvia Correa, nos vamos para la calle con el tema de la calle ahora, pero,
1: ay, Dios mío,
2: pero yo quiero, tú sabes que nosotros en el cafecito somos solidarios, somos amigos y tenemos soluciones para todos los problemas.
1: Muy bien.
2: Entonces, como no estamos ajenos a que tú en bebedera por ahí te abran el carro y se roben eso antes de entregarlo, cuando él te llame y te diga ¿qué tú hiciste con el cofre?, tú le vas a responder y no era Cremora.
1: yo cometí un error. Yo no me voy a decir.
2: Mira, el Julia.
1: Yo no me voy a decir.
2: Pero señores, miren, a todo esto nosotros, miren, a todo esto, porque nosotros no hemos dicho nada, lo que pasa es que la gente se ha imaginado.
1: Oye, sí, pero mira que dijo un azaroso, sí. que yo secuestré a alguien.
2: Sí, pero también hubo otro que dijo que tú fuiste a buscar una cosa.
1: Que fue una ceniza.
2: Que fuiste a buscar.
4: Que ella fue por uno y se llevó otro.
2: Exactamente, fuiste por uno y se llevó, te llevaste otro. Que al fin y al cabo es lo mismo
0: todo. Es lo mismo todo. Ay, oh, ay, Dios mío.
1: Dios mío. Ay, Dios mío.
2: Vámonos con una rutina tema que se llama Todo lo contrario a lo que hicimos.
1: Ah, bueno.
2: Yo sí quiero ver.
1: Ay, yo sí quiero ver.
2: Noticia que yo quiero ver. Nos fuimos.
4: Voy a escuchar.
2: Noticia que quiero ver o escuchar. A la Yeca. 381-1025, vía de contacto. Noticias que yo quiero ver o escuchar. Por ejemplo, yo quisiera ver. Firmaron el decreto de la destitución.
0: ¡Wow!
1: ¡Uy!
2: Pero un decreto no vacío, sino full. Oye.
1: Los decretos son buenos con A.
0: ¡Ay, lluvia!
1: Ustedes no querían que yo oliera.
2: ¡Cafecito de la buena!
15: Buenos días.
2: Adelante.
15: Nos dice que yo quisiera escuchar. Ajá. Que le bajaron 20 pesos la gasolina hoy.
2: 20. Hey. Hay que bajarle 50 hoy. 50
0: hay que bajar.
2: 50 que hay que bajarle hoy a la gasolina. Noticia que quiero escuchar, Chelo.
4: Por fin cayó preso.
2: ¡Ay, mamacita!
4: Sí.
2: Noticia que quiero escuchar.
1: Don Cacha, me invitaron a salir este muchacho y me está preguntando que quién va a pagar de los dos. Oye, ¿cómo que están los hombres? Pero espérate.
2: No.
1: Espérate, déjame terminar. Yo le digo a él, yo prefiero que pague tú. Porque la última vez que una mujer invitó a un hombre, lo sacaron del Edén. Paga tú, mi rey.
2: Paga tú.
1: A este cree que porque uno está haciendo esto tiene cuarto. Mira. No, este es que le da un chance a uno.
2: Yo sí quiero escuchar.
0: Noticia que yo quiero escuchar. Ajá. Te deposité.
2: Te deposité. Hombre, Dios mío. Noticia que quiero escuchar. La mujer tuya que pelea mucho se marcó la ley.
1: Ay, ay, ay. Ah, pero de más no, entonces.
4: ¿Tú sabes qué noticia me encantaría escuchar?
2: Ah.
4: A partir de mañana serán asfaltadas todas las calles de la zona este.
2: ¡Sí, señores!
1: Ellos tienen un rato guayando, chelo, ahí.
0: Sí, están guayando.
1: Sí, guayan a la mitad. Guayan de un lado y el otro
2: yo
1: no.
2: Yo quisiera escuchar que el director de la DGC apareció con 12 multas.
4: ¡Ay,
1: ay, ay! ¡Ay, ay!
2: ¡Anda pa'l caray! Noticias que quiero escuchar, ¡hola, buena!
3: A partir de mañana Tito hizo, no aplica la fórmula del diablo,
0: ¡ay, Dios! La fórmula. La formulita.
2: Cafecito, noticias que quiero escuchar.
15: ¡La Checha!
2: ¡Dime, Checha!
15: Oye, ¿qué noticia quiero yo escuchar? Que los policías me con macana nada más, a ver si es verdad que son guapos.
2: ¡Oh, ay, my ay, God! Noticia que quiero escuchar. Un oficial de la DNCD agarró un saco de marihuana y los hallan fumando.
1: ¡Ay, Dios mío!
2: Noticia que quiero escuchar.
1: Tempranito, en todos los titulares del periódico, quiero ver que diga: Mantequilla entrega hasta el último centavo.
0: ¡Ey! ¡Ey! ¿Eso tú no lo vas a escuchar, no?
2: Yo lo que quisiera que, yo lo que quisiera escuchar es un tan, un pan con mantequilla. Cafecito, ¿lo buena?
1: Se lo
3: lambié. Noticia que yo quiero escuchar. Ajá. El presidente diga que está dura la situación.
1: Él lo ha dicho, pero al revés.
2: No, pero mira.
1: Que no está dura, yo no sé qué.
2: Yo quisiera verlo ahí en un supermercado. Él dice, pero ¿y de cuándo a dónde te has roto 70?
0: Así mismo.
2: ¿De cuándo a dónde te has roto 70?
1: Al ramo mío le subieron 125 pesos. Es un abuso.
2: Sí, pero te digo una cosa. Con los borrachos. Oye, aquí cada vez que había que buscar cuarto era cada vez la ponte de los borrachos que cogían. Porque es que borracho no deja de beber porque le suben la vaina.
1: No.
2: Esa vaina mientras más cara, más la usan.
1: Y ponen entonces el romo en el último pasillo. Pongan eso de primero, porque es un artículo de primera necesidad.
2: Sí, sí. Oye, ponen el romo.
1: A lo último de
2: ya donde el carrito está lleno.
1: No, eso no.
2: Porque allá el carrito llega lleno.
1: No. Empiecen los supermercados en vez de con vegetales, con romo.
2: Todo el romo está en el pasillo 14.
4: A mí me encantaría ver un titular en primera plana que diga: atracan el jefe de la policía.
2: ¡Ay, mamacita!
1: ¡Cuidado!
2: ¡Cafecito, hello, buena! ¡Ey! Diga usted, 381-1025, hello, buena, diga usted.
16: ¡Buen día, Cacha!
2: ¡Entre!
16: Cacha, mira, primero dame un saludo a Rubén, al Mancia, a Mario Manuel, allá en Nueva York, que te escuchan desde que se levantan. Y Cacha, yo quisiera ver que en diciembre el gobierno diga: la gasolina por este mes será gratis por lo que no hemos ganado.
2: ¡Uy, uy! ¡Cafecito de la buena!
3: Ya aquí en este país se puede unir con todas las puertas abiertas, ya no hay ladrones.
4: Sigue soñando.
2: Quiero escuchar, de la buena.
3: Quiero escuchar la noticia. Señor Fello, su préstamo le fue rechazado.
2: ¡Oh!
3: ¿Qué pasa? Que Evelyn que me está atacando para que lo coja.
2: Pero mire, eso mismo iba yo a decir ahora.
0: Con razón.
2: El cafecito, programa de humor de la mañana. Diga usted, lo buena.
15: Con Cacha.
2: ¿Eh?
15: Llegó un mensaje que dice: estamos casi embargándolo. Usted es Eduardo Ureña.
2: ¡Ay!
1: ¡Ay, ay, ay!
2: ¡Ay! ¡Ay!
1: Mira, si se me olvida, va a tener que brincarme.
2: Dime.
1: Noticia que quiero escuchar. Quiero escuchar un te amo con la ropa puesta.
2: Oh,
0: el guiche.
4: No, pero no pida tanto, lluvia.
2: Porque lluvia, eso es demasiado. No pida tanto. Si la ropa puesta es una vaina que sale solo. Eso sale de golpe así sin uno querer. Cafecito, hola, buena. Noticias que quiero escuchar.
3: Amor, te tengo dos premios. El primero son 5,000 para que te beba un whisky. Y cuando tú vengas en la noche me llama a la hora que te apagaste el otro.
2: ¡Ay, mamacita! ¡Completivo! Cafecito, hola, buena.

0: Cafecito, buena.
1: Por fin se acabó el tráfico de haitianos.
0: Por fin se acabó el tráfico de haitianos. Muchacho, mientras.
2: ¡Ey, cuidado!
0: ¡Cuidado! ¡Mientras! No, ¡cafecito, no, buena!
3: Mi amor, no trabaja, que yo te mantengo.
0: ¡Ay, caramba! Eso es lo que se llama una expresión buena moza.
2: ¡Ey, sí!
0: No trabaja, que yo te mantengo.
4: Yo no escuché eso.
0: ¡Cafecito, no, buena!
5: ¡Chacha! Que la esposa mía me diga, lo sé todos, eres inocente.
0: ¡Ay! ¡Ay! ¡Ay! ¡Lo sé todo! ¡Eres inocente!
4: A las mujeres le gustan sus habladores.
0: Dice Luis Cohete, un decreto que todos los funcionarios van a pagar los préstamos tomados por el gobierno. ¡Oh, fresco, medio mío! Es el cafecito, programa de humor de la mañana. ¡Buenos días!
2: Lo vamos a pagar nosotros.
6: Gracias. Noticia que quiero escuchar, asfaltaron la calle 19, completica.
0: Señores, digo Atacio, Virgen de la Altagracia, hombre de Dios. No, ya, yo no tengo más de Dios ya.
2: Lo va a quitar Dios.
0: No, lo voy a quitar Dios.
7: Digo Atacio, hombre.
0: La 19 de Alma Rosa, hermano. ¿Qué es lo que vamos a hacer con esa calle? El desahogo desde la carretera media al otro lado.
4: Está peleando.
2: No. Llamando a Diego Atacio.
7: La está llamando.
4: Pero él puso el piquito largo.
7: No, un llamado.
0: No, llamando a Diego Atacio.
7: Un llamado.
4: Pues llámalo bien.
8: Si me dejan pelear.
7: Si no se mete.
0: Si no se mete,
7: ay, de la que se salvó.
0: Dime.
4: Noticia que quiero escuchar. Me entrego a la doña a las 11 en punto.
0: Cafecito, era buena.
1: Aquí está Diego Atacio en obra pública, gestionando el asfalto para la calle 19.
0: ¡Ey! Cafecito, es la buena.
6: En realidad, oye esta noticia, Cacha, en realidad no se fueron 700 millones en la piscina del Olímpico, fueron 150.
0: ¡Oh, my God!
4: ¿Y
7: lo otro qué pasó?
2: Una noticia que quiero escuchar. Ajá. El gobierno subsidiará el 75% de su factura eléctrica.
0: ¡Ay!
7: No sueñe.
4: Noticia que quiero escuchar.
0: Ajá.
4: Arcy Peralta Cacha comprará todos los útiles escolares de Diego este año.
0: ¡Oh!
7: Pero,
0: hemos presentado el tema, el cafecito, su programa de humor de la mañana.

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7: ¡Ey, caramba, aquí estamos! ¡Che lo cuento!
8: ¡Ey, señor!
7: Cuéntame a ver.
8: Vamos a aprovechar para felicitar que está de cumpleaños en el día de hoy el niño Emmanuel Ramírez Arnot. Elian Emmanuel Ramírez Arnot. ¡Ey, señor! Elian Emmanuel, que cumpla muchísimos años más, que papá Dios te siga bendiciendo para que sea un hombre de bien. ¡Felicidades, Elian Emmanuel Ramírez Arnold!
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2: 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Sí, señor. Ay, caramba. Aquí estamos. Bien, señores, nosotros seguimos con su cafecito, programa de humor de la mañana. Dime, Chelo.
8: Tema de la calle.
2: Tema para la calle.
8: El que tenía cuarto y volvió a pobre.
2: Oh, my God.

0: cuarto y volvió a pobre, Chelo.
1: Siempre andaba averiguando cuánto cuesta la última jipeta y ahora te preguntando yo cojo una guagua para estar
0: marido. Ay, mamá. Ay, el que tenía cuarto y llegó a pobre, el reto más grande es explicarle a los hijos la nueva vida.
2: Yo tenía.
1: La palabra es triste.
0: Yo era.
1: Yo fui.
3: Ay. El que era rico y volvió a pobre.
0: Ajá.
3: Se va a tener que volver a comprar papas para el bacalao.
0: ¡Oh, my God! Que yo antes creía que era un aderezo.
4: Never.
0: Yo antes creía cuando me daban papas con bacalao. Yo pensaba que eso era una dinámica, una niñilla.
4: Y yo sí comí papa.
0: Ay, pero un día, y lo grande es que en mi casa, cuando servían una cuarta de bacalao para 8, a mí me daban un pedazo de cebolla al lado de un caco de cosas de papa.
3: Y un viaje de arroz. Que tú tenías que distribuirlo para darle una ñangá por cada chile
0: y,
3: que tú
0: y mucha salsa.
4: Sí, pa mujer arroz.
0: Señores, cuando ustedes pueden tener dinero, vuelve a pobre.
1: Yo conocí uno, cacha, que llegaba a los drinks y miraba los dames y decía, ¿cuál es el whisky más caro que tú tienes aquí? Tal, bájame uno de ese. Y terminó comprando uno de esos chiquitos de 300 pesos.
0: Ya. Yeah.
3: Sí.
0: Y se ve que no era bebedor. Porque un bebedor no hace esa pregunta. No. ¿Cuál es el más caro que tú tienes?
1: No, porque tenía cuarto.
3: Era porque tenía cuarto.
0: Todo el mundo anda con su preferencia al hombro.
4: Sí, eso sí.
0: El que ve a Lluvia Correa en un colmadón. Que mire para los lados, que el romo de ella es redondo. El romo de ella, Lluvia no puede beber en bajar.
3: No.
0: Porque si se le cae un litro,
3: se va.
0: A la caña.
3: Se va. Oye, que se sepa que el único hombre que me ha invitado a actividades y me guarda una mesa exactamente con lo que yo bebo. O sea, él brega para los demás y a mí él me lo pone aparte. Me dice, mira, eso es lo tuyo.
0: Exclusivo.
3: Mira, eso es lo tuyo.
0: Y lo grande, ya, qué memoria la mía. Yo ahora mismo me estoy recordando de algo que pasó.
3: Ajá.
0: Me parece que fue en la última actividad.
3: Yo sé que se llevaron el robo mío.
0: Pero yo estoy en un litro nuevo.
3: Mira,
4: ¿qué se lo llevaron?
3: Cacha, no voy a decir, tranquilo, yo no, lo manejo.
0: Sí, manéjalo.
3: Cacha me dice, se me acerca y me dice, oye, se llevan tus romos, pero tranquila, que yo te tengo otro.
0: Pero ya ella lo llevaba por el bajimama.
3: No, claro, porque era.
4: Y se lo llevaron.
0: Oh, sí. No, porque.
3: Pero no dije por avivataje, sino porque era. Estaba ahí, pero Cacha me bregó rápido.
0: Sí.
3: Pero te digo, por eso es que yo lo quiero. Él es loco y de todo, y peleón, y vaina, y viejo. Pero imagínate, y está cayendo a pedazos.
4: ¿Y tú lo estás ayudando ahí?
3: Sí.
0: Lluvia, recuérdate que tú tienes un expediente a medio talle.
3: Mi rey, yo no te he dicho que tú estás lindo hoy.
0: Oye, tú tienes un expediente a medio talle y grave.
3: No.
0: Y grave.
3: No, mi amor.
1: O dice que te campo, tiene la soga rato.
3: No. Ya, mi amor, bello.
0: Señores, cuando uno es rico y vuelve a pobre, no hay cosa más fea que una nevera cara. Llena de pedacito de mantequilla y papelito con salsa.
3: Y era de ciento y pico de miles de pesos.
4: Y tú ves agua.
3: Huevo adentro.
4: Un pedazo de verdura.
3: Tres huevos a un brazo de distancia.
0: Sí.
1: Y tú sabes lo
0: un
1: que.
0: Un limpio de apio.
4: Ay, Dios mío.
1: Y tú sabes lo que echar dos pares de zapatos en una funda y arrancar para la compraventa.
0: No. Cafecito, programa de humor de la mañana. Después de tener cuarto bajo a pobre. Ay, yo tengo un amigo así.
3: Ay, Cacha, no.
0: Ese señor, pero él tenía unos vehículos alta gama.
3: ¿Cómo?
0: Ay, padre nuestro, yo lo vi en una Suzuquita.
3: Ay, hombre. En una Suzuquita.
0: Ay, Jesús. 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
5: Ay, Cacha.
0: Dímelo.
5: Eddie de la Cruz.
0: Dime, Eddie.
5: Lo que estaban esperando, el que le robó el romo a Lluvia, estaba esperando. ¿A dónde tú vas a poner el otro para también irse?
3: No, eso no fue así.
0: No fue robo, no fue, fue, fue, fue un asunto voluntario.
3: Un asunto por disponibilidad. Porque,
0: oigan, ¿qué es lo que sucede?
4: Para que no se pierda.
0: Lo que sucede es que yo, el Pachá y yo tenemos, algo en común.
3: Que no es malo.
0: Bueno.
3: Que no es malo.
0: El Pachá va caminando por una calle y tú le dices, me gusta esa camisa, se la quita y te la da y sigue sin camisa.
3: Ya. Cacha, me gusta esa cartera que tú tienes ahí en los bolsillos.
0: Sí, bueno, lo que pasa es que los papeles, los documentos.
3: No, pues tu cédula la puedes sacar, ¿eh?
0: Pero los documentos son intransferibles. 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
5: Ay, Cacha. Pero, ay, Cacha. Yo tenía un amigo que él trabajaba en aduana. Ah. Y ese tipo era, ya tú sabes, vamos a beber hoy, mañana, pasado, todos los días. Ahora el tipo está que te pide a ti, tú tienes 50 por pasaje.
3: Ay, ay, no, ay, ay,
0: mire, dime.
3: Yo voy a decir una, pero no tan acomodadita como lo de Chelo. No di que de rico volví a pobre. Yo era pobre y me volví más pobre. Oye, ¿cómo lo pasó? Mira, antes de yo estar embarazada de mi primera hija, no sé por qué, todo el dinero que a mí me entraba, yo lo compraba de zapatos. Una locura. A mí me entraban 13 mil pesos. Yo compraba 12 mil 500 de zapatos. Y dejaba 500 para el taxi para irme con todo.
4: Ya tú sabes.
3: Una locura, Cacho. Una mujer con un barrigón casi a la boca.
0: Que la mujer es con lo que le coge cuando está preñada.
3: Mira, don Cacho, yo no lo entendía. Mira, y esto puede ser hasta testimonio para ti que vive en el asunto ese. Oye, y cuando yo me vi sin trabajo, acabadita de parir, porque eran otros tiempos, yo duré 7 meses viviendo de todos esos zapatos que yo
0: vendí.
3: 180 pares de zapatos tenía yo. Yo no lo entendía, Cacha, porque yo decía,
4: 180.
3: Yo decía, Dios mío, pero yo debería estar comprando cosas para mi bebé.
0: Ya.
3: Yo no compraba una franelita, mi hija no la tenía.
0: Pues yo conozco una persona que le entraron unos cuartos de golpe a través de un gobierno.
4: Ay.
0: Y sentó la mamá de él, carajo. La sentó tanto en una silla rueda. Y después que cayó en olla, la puso a pedir en la misma silla.
4: Ay, Dios. No.
0: Ay,
4: Dios.
0: Ay,
4: Dios.
0: Ay, Dios.
3: Ay,
0: Dios.
3: Ustedes no me están ayudando.
0: Ay, Dios. Ay, Dios.
5: Sí, buenas.
0: Dime.
5: Cacha, pero tú tienes un delincuente al lado ahí. Pues yo oye, como dice Lluvia. No, él me entregó bien para atrás, heavy. Lluvia, entonces para colmo te dice, él está viejo y acabado y perdió, pero... No, así no, Lluvia.
3: No, está bien.
4: Arrollando al jefe.
0: Tú sabes una cosa, tú sabes que él me está cuqueando, pues no sabe que yo me prendo rápido. Luini Closet dice, me gusta esa gorra, ese poloche de Cacha que tú tienes puesto. Señorita.
3: Está viendo.
4: Se la tiró, sí.
0: Ey, dímelo.
2: Dos cosas. El que tiene dinero y pierde el dinero, el que llega rico y vuelve a pobre, es la única persona que tiene capacidad de llevar la piscina del patio a la nevera.
0: Sí. Sí.
2: Y la otra es que mi esposa cumple años hoy, a mí se me olvidó esa vaina.
0: Ay, como siempre, eso es normal.
4: La ingeniera.
0: Ay, se le cayó la llamada, caramba. Escríbeme por el 697-7933.
6: Para mí siempre es lo mismo.
0: No llegó a dar el nombre.
1: Nada más dijo la ingeniera. Sabemos que es ingeniera y cumple.
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7: No, eso es lo importante, darle
3: no se oye.
4: No.
3: Súbelo.
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7: Lluvia. Nada más te faltan 20 pares para 200 pies.
4: No dejan pasar una, ¿viste? No dejan pasar una.
3: Una vez al mes me van a ver a mí aquí.
0: No, y la gente le da una calculada al diablo. La gente le da una calculada al diablo.
1: 20 pares para 200 pies.
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7: Diga.
3: Ey, diga.
7: Lluvia.
3: Dímelo, mi amor.
7: Lluvia, cuando yo tenía dinero, la nevera mía era doble C, ahora es doble A.
3: Ay, ay, ay.
7: La doble C, camarones arriba y camarones abajo.
0: Uy, uy, uy.
7: Arriba y agua abajo.
3: Ahí está.
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3: ¿Sabe qué, don Cacha?
0: Mira, me llegó aquí el cumpleaños, la ingeniera Socorro Herrera.
4: Eso.
0: De parte de José Márquez. Felicidades.
4: Eso.

0: Ingeniera Socorro Herrera, de parte de José Márquez, felicidades en tu cumpleaños, un abrazo, bendiciones.
1: Ese nombre suena como gubernamental, deberían nombrarla en un sitio. Ingeniera.
0: No, en la oficina de Socorro.
1: Socorro Herrera, eso suena lejos.
0: ¡Caramba! 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
2: No, Cacha.
0: Dime.
2: Yo quiero hacer un llamado a los nuevos ricos.
0: ¿A los nuevos ricos?
2: Sí. Quiero hacerle un llamado a los nuevos ricos. Si usted es nuevo rico, preocúpese por blanquearse esos codos.
3: ¿Cómo es? Repite la cacha.
2: Si usted es nuevo rico, preocúpese por blanquearse esos codos. Porque que el rico de cuna no tiene
0: los codos prietos. No.
2: Entonces, préguese eso rápido. Pero yo he visto...
0: Usted lo que parece un colmadero o un vanilejo.
2: Mi amor, pero...
0: Porque los vanilejos, por más blancos que sean, tienen los codos prietos.
2: Mi amor, pero yo he visto artistas cambiándose el iris de los ojos, que vale $13,000, y tienen los codos prietos.
0: Y tienen los codos, sí.
2: Y reyes, claro, sí, tienen los codos primero.
1: Este tema.
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4: Muy buenos días, Cacha.
0: Adelante.
4: Oye, fue de verdad esta. Oye, yo tenía una mujer. Ella consiguió un trabajo en una compañía, ¿sabes? Como supervisora. Estaba ganando bien. Y me echó, ya tú sabes, a un lado. Yo estaba tragando agua en la mano y buscando por todos lados. Yo le decía a ella, muchacha, pero ayúdame, dame algo. La compañía quebrando y ya estaba, ahora ella que anda atrás de mí.
0: ¡Ay, mamacita! 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Dímelo, codo prieto.
5: ¡Aló, Cacha!
0: Dímelo.
5: Eri de la Cruz, Cacha. Como el cafecito no se transmite el día de mañana. No cumplo años mañana, Cacha. Cuidadito.
0: ¡Claro, por ahí! ¿El nombre?
2: ¿Ya?
1: Eri de la
0: Cruz. Señores, miren, Eri de la Cruz, pero claro, yo le voy a decir una cosa, mire, la gente no sabe, y yo, porque yo no me quedo callado, cada vez que llaman para un cumpleaños en medio del tema, yo nada más veo cuando William Brandt se agarra la cabeza.
3: Yes.
0: Él es que va a editar el programa y tiene que machetearlo.
3: Yes.
0: Pasa que ese cumpleaños de ahí. Oigan, a los oyentes.
3: Ya llevo, lo tengo anotado aquí. Llevo tres cumpleaños en medio de la rutina.
0: Oye.
2: No, y lo comercial.
0: Mira. Déjame darle un consejo a los oyentes del cafecito.
3: Dele.
0: Mira, déjame. Sí, no, yo le quiero dar un consejo.
3: Sin piquito.
0: Ok, miren, el consejo que yo le quiero dar es el siguiente. Oigan bien. Ustedes no tienen idea lo que es editar un programa y darle machetazo para sacar un cumpleaños. Cumpleaños que muchas veces se complica porque ahora, mira, ya Cacha, ustedes han provocado. Ya yo, esto es otro machetazo.
2: Cacha, no
0: lo que, lo que yo estoy diciendo ahora mismo,
2: Cacha,
0: no va.
3: Oye, con calma.
2: Oye, no puedo dar un consejo.
0: Yo le he dicho.
2: Un machetazo, mi amor.
0: Yo le he dicho, escriban un día antes al WhatsApp 809-697-7933.
2: ¿Y qué es lo que te mandan, Cacha?
0: ¿Eh?
2: ¿Y qué es lo que te mandan?
0: No, que mandan un cumpleaños, que manden el cumpleaños por ahí.
2: Y tú lo dices temprano, cumpleaños, le dedicamos la rutina a...
0: Exactamente.
2: Que lo hagan como más organizado.
0: Pero ¿sí? Claro que
2: sin
0: sí.
2: Sin machetazo.
0: Sin machetazo. Porque...
2: Ya escucharon, miren, lo que el señor Axel Peralta Cacha quiere decir es que le manden todos los cumpleaños vía WhatsApp un día antes, para poderlo hacer parte o dedicarle rutinas a los cumpleañeros. Así va a quedar un recuerdo marcado en todas nuestras redes sociales cuando usted vaya a ver el contenido del Cafecito con Cacha.
0: Derechito al hoyo.
1: Lluvia, se puede ir.
0: Van derechito donde están todos.
2: Exacto.
0: Porque si usted lo dice a las 8:15, usted no sabe ni a qué hora habló. 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
6: Cacha. Lluvia, estoy contigo. Consejo para los nuevos ricos también. Por favor, no se pongan esos dientes blancos cerroceros.
0: Señores,
2: miren, pero es una mentira, los otros dientes están ahí, tapados, dañándose. ¿Ustedes creen que le sacan los dientes y le ponen dientes nuevos? Es una carilla.
0: Oigan una cosa.
2: Es una caja de dientes.
0: Atención, atención a todo aquel que está entrando en ese jueguito. Agarrar los dientes de ellos y arroparlos con una carilla. Oigan bien, llega el momento de que esos dientes ahí abajo
2: no van a estar bacanos.
0: No van a estar bacanos. Y es casi seguro que usted va a tener una respuesta de Dios que le va a decir, ¿tú querías caja de dientes?
2: Coge caja de dientes.
0: Coge el caja de dientes ahora.
2: Ay, Dios mío.
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0: ¡Uy, uy, uy!
2: Vas a tener que regresar.
0: Lluvia Correa.
3: Señor.
0: Ajá.
3: Mire, no, para nadie es un misterio que yo tiro todo lo mío por aquí. Y yo lo voy a seguir haciendo. De lunes a viernes.
0: Tú no
3: de...
0: coges cabeza,
3: no,
0: Lluvia.
3: No. Y yo sé de nada. Lo que saben son ustedes. Yo estoy en esta prueba y error. Esta prueba y error. ¿Qué pasa? Que yo los fines de semana se lo dedico meramente a mis hijos. De hecho, yo le dije a Chelo que yo estoy bebiendo los jueves. Yeah. Porque yo los sábados y los domingos se lo dedico a mis hijos meramente.
0: Yo
3: le dedico timings, uno para la producción de Marcel, otro para Diego y otro para Nefer. Y así yo me distribuyo.
0: Un momentito. Tú tienes una hija que se llama la producción de Marcel.
3: Sí, la última.
0: ¿Por qué?
3: Porque no la conoce nadie.
0: Ok.
4: Cuando Marcel te agarre.
3: Entonces, yo ando con Diego. Y yo ambiento un poco porque Diego es el más intelectual de todos nosotros, incluyéndome.
0: Sí.
3: Yo, Diego, cuando se monta en el carro, que yo debo la primera esquina saliendo de la casa, me apaga el radio y me dice, mami, vamos a conversar. ¿Quieres que te diga todos los nombres de todos los capitanes de los equipos de fútbol de la Serie Mundial?
4: Ay, ya tú sabes, ya tú sabes.
3: ¿O quieres que te hable de las expectativas del juego que va a pasar este 19 de julio? Y yo, para que no me diga nombrecito, le digo, mira, Diego, dime la expectativa. Estoy en voz de Diego. Me dice, mami, mira, la gran final mundial promete un choque de gigantes. Me está hablando de España, de Argentina, me está hablando de Messi. Y me dice, ya yo no voy a ninguno porque el equipo mío era de Francia y perdió.
0: Ya, y es verdad.
3: Y en verdad, ahora mismo, yo lo que quiero es que ninguno de los dos gane. Y estoy muy dolido porque no es justo. Digo, ¿y entonces? Digo, ¿qué vamos a hacer? Y dice, no, yo lo que quiero saber, ¿a qué edad fue tu primer beso?
4: Y toda esa vuelta.
1: ¿Y qué tiene que ver? ¿Qué tiene que ver el juego de Francia y de China y de Holanda y toda la vaina con el primer beso?
4: Y toda esta vuelta por
1: una vaina. Una vaina que pasó por allá, por Salcedo, para adentro.
0: Eso no hace esquina
4: con nada.
3: Entonces pone peor. Yo me pongo seria porque yo no quiero sacarlo de contexto. Porque no hace esquina, cacha. Me estaba hablando de la Serie Mundial, me estaba ahora preguntando que a qué edad fue mi primer beso. Le digo de manera responsable.
0: Mira, una pregunta, ¿qué dicen los psicólogos de Dios?
4: Él lo analiza a ellos.
3: Le dicen que no lo acuestes sin cena. Con cacha, yo me pongo seria y de manera responsable le digo, mi primer beso fue a los 18 años.
0: Ya.
3: Pero ni lo miro, sigo para adelante porque yo estoy manejando. Uh-huh. Y le digo, ¿por qué tú me preguntas eso? Y me dice, no, porque el beso de mi hermana mayor, de la mayor que trabaja allá, fue a los 18 y fue con fulano de tal.
0: ¡Oh, no!
3: Me dice.
0: ¿También tienes estadística?
3: Me dice, el de la producción de Marcel, a ella le gusta un niño y está por darle un piquito a ese niño.
0: ¡No!
3: Y me dice, yo estoy preocupado porque yo estoy entrando a mi preadolescencia y quiero estar preparado para mi primer niño.
4: ¡Ok!
0: Anda pa'l caray.
1: Está preocupado por
3: eso. Aquí viene el tema. Diego me pregunta que si yo estoy conforme con que él dé su primer beso entre los 14 o 15 años. Entonces mi tema es, pregunta que te desacomodan.
0: Pero desacomodan todo.
3: Pues yo dije, Diego, vamos a escuchar música.
0: No, pero miren, yo tengo que hacer esta anécdota. Tengo que hacer esta anécdota porque cuando se trata de niños, no...
3: Hay mucho.
0: No hay. O sea, yo no veo nada absurdo, ni lo veo extraño, ni lo veo morboso, ni lo veo nada.
4: No.
0: Porque realmente, Arvis, mi hijo, mi primer hijo, le preguntó, porque sabe que yo a la hora de ir a orinar, me paro de frente, a él también de frente, y la doña se sienta. Y él le ha preguntado que si lo de ella es por adelante, por el medio, por atrás.
4: ¡Ay, Dios mío!
0: Pero es que son preguntas.
3: Preguntas que desacomodan a uno.
0: No, pero es que óyete una cosa. Todas esas cosas, eso lo hemos vivido
3: todos.
0: Los niños se ha vivido de todo. Porque es que la inocencia y la formación, y uno preocupado por llevarlo por el lado derecho, porque la culpable de tener un científico de tiempo es Lluvia.
4: Sí, es verdad.
0: Porque
4: es verdad.
0: Lluvia podrá ser loca, vieja, desbaratada, desquietada.
4: Espérese.
0: Oye,
4: ayuda.
0: Pero es una mujer con una familia ejemplar y científica.
3: Gracias.
0: ¿Tú sabes a quién se me parece ella?
3: Cuidado.
4: ¿A quién?
0: A un artista urbano.
3: Ay,
4: ajá.
0: A un artista urbano.
3: Ah, yo sé a cuál.
0: Que yo empecé a quererlo cuando lo escuché en una entrevista decir, yo le tengo prohibido a mi hijo que escuche la música mía. Y música urbana.
3: Oye, eso es lo mejor.
0: Oye, es así. Porque es que uno, y no hay cosa mejor que tú defender tus hijos de las cosas que tú has pasado.
3: Claro, mira, a mí no quiero que a Diego me lo aborden en la calle, porque es que Diego es demasiado honesto y transparente. Y dentro de su inocencia ofende, sin querer.
1: Y allá
3: a mi casa fueron preguntando por la vecina del frente.
4: Ay, mi madre.
3: La vecina, usted sabe que nosotras, todas las viejas, tenemos una batica de reglamento, que es algo que nos gusta ponernos cuando estamos
0: en casa.
3: Que usted puede tener su closet lleno de ropa y esa batica la que usted se pone para estar en su
0: casa. Esa es la que acomoda.
3: Y están boceando donde la vecina y Diego está sentado ahí en la galería y le preguntan, niño, la vecina de ahí está al frente, está ahí ella en su casa, y dice, sí. Sí, ella está ahí porque es el uniforme de ella que estaba tendido.
0: Esa es la bata de...
3: Es el uniforme de ella, porque eso se lo pone todos los días.
4: Dios mío, padre.
0: Señores, preguntas que te ponen en apriete a ti.
4: Mire, que yo hace también...
0: 381-1025.
4: Voy a contar algo también. Ah. El Noah, el pequeño Noah, cuando tenía la edad como de 4 años, nosotros trabajábamos con americanos, mi esposa y yo. Nosotros trabajamos en un ministerio. Fuimos a hacer una obra en la calle, caminamos con la gente y tenemos una actividad a las 7 de la noche.
3: Uh-huh.
4: Llegamos tarde al hotel.
3: Okay.
4: Las chicas entran corriendo, las americanas entran al hotel y como 2 minutos después, vuelven huyendo para la guagua.
3: Uh-oh.
4: Todita cambiada.
3: ¿Y qué pasó?
4: No, tiene 4 años.
0: Ajá.
4: Una americana se sienta al lado y le dice... Dice, dame un besito así, ¿ok? Y dice, no, pero ustedes no se bañaron.
3: Ay, ay, ay.
4: Mire, cancha. Mi esposa no haya mandado meter, muchacho. Pero ustedes no se bañaron. Y yo, ¿qué le digo a este muchacho?
3: Señores, una vez me tocó que estaba dándole mantenimiento al vehículo, moverme en carrito público de mi vivienda a mi casa, que está a 3 quinas, muy lejos. Y yo ando los fines de semana con mi muchachito, yo no me despego de mi muchachito. Y nosotros nos toca sentarnos en el asiento de atrás del carro público, adelante iba el chofer e iban 2 personas montadas en el asiento de al lado, tú sabes que se montan todos ahí. Y había un señor que el pantalón le quedaba muy por debajo de la marca de por donde va. Y Diego, de manera muy firme, me pregunta, mami, ¿por qué él tiene pelo ahí?
0: No. ¡Cabecito se lo vuelve! Dime a ver.
5: ¡Cacha!
0: Dímelo.
5: Te tengo, oye, ya se fue el tema. Cuando una recarga, lo más para decirte esto. Al tema de ahorita, el rico y el pobre. Y te tengo otro.
0: Llama de nuevo, que se cayó, dímelo.
6: ¡Cacharrá! ¡Hey! Los Yankees del humor de la mañana. ¡Hey! Una vez mi hijo de 8 años me puso que yo no sabía de dónde meter la cabeza.
1: ¿Qué pasó?
6: Una pena. Yo, Dios mío, yo, Dios, trágame tierra, porque alguien no me llama, porque alguien no sé qué, un plato o algo. Papi, ¿por qué tía Rosa anda con esa señora que parece un hombre?
1: Ay, Dios mío.
3: Ay, Dios mío.
0: Mira, pero...
4: ¿Cómo lo explico?
0: Pero el mío le dijo... Ay, señores, qué cosa, ¿eh? Llegó una hermana de la doña del campo que no tenía ni un pelotero adelante.
4: Ay, Dios.
0: Hoy al señor Junior le preguntó que por qué ella estaba mudando a esa edad.
3: ¿3-1-10-25?
0: El teléfono, dime.
5: Sí, para
0: allá.
5: Cafecito,
0: hola, buena.
5: Buena.
0: Adelante.
5: Cacha, los niños son una cosa increíble. Yo estoy de amasar en un velorio. Tú sabes que esa señora por ahí, el agente de los campos, hay que lo que se llama ataque. La sangre, como dicen. Y estoy con el niño en la galería, de repente cae una hija de la señora, uy, con el ataque en el suelo. Se para el niño casi frente a la señora, el niño me tiene 6 años, y dice el niño, papi, ¿y esta es la cara que tiene esta mujer?
0: ¡Cafecito a la buena! ¡Ay, padre nuestro! ¡Café!
7: Suelten esa rotonda.
1: Te han dado gusto hoy.
0: Buenos días, señor Cacha, por favor. Un saludo para mi hijo que está de cumpleaños en el día de hoy, Elian Emanuel Ramírez Arnó. Pero yo, eso parece que Chelo lo felicitó ahorita. Cafecito, hola, buena.
8: Sí, buena.
0: Adelante.
8: Y la cosa más ocurrente son los muchachos. Una vez yo salí con un hijo mío que tenía como 4 años. Caminamos un pedazo a pie a coger el carro y después que vamos en un carro me dice... Mami, ese vestido, ¿a quién tú se lo cogiste prestado? Que yo solo se lo había visto.
0: ¡No! ¡No!
3: Muchacho, mira.
1: Ay,
3: Cacha.
0: Dime a ver.
3: Mire, antes de ayer, en mi otro trabajo pusieron nuevas políticas y solamente ahora puedo utilizar mi flota en mi horario de trabajo. Mi número personal no lo puedo utilizar. ¿Qué pasa? Que no estaba preparada para el cambio y en el retrijín del día yo he olvidado llamar a mi casa. Cuando voy saliendo a las 6, que prendo mi celular, escucho un audio de Diego que me escribe por el grupo de mi familia. Me dice, mami, ¿y por qué tú no nos has llamado hoy? Yo estoy preocupado por ti. ¿Qué te ha pasado? Y me dio como tanta cosita. Digo yo, wow, papá Dios, no llamé a mis hijos hoy. Desde que llego, digo, déjame preocuparme por llenar el vacío del día entero, que no es usual en mí. Diego siempre baja al parqueo, me abre la puerta y me recibe con un abrazo todos los días. Cuando yo abro la puerta, yo, ¿y ese mi muchachito? Pero mira qué cosa más linda. Agarro y lo abrazo. ¡Vecina! ¡Venga, ve qué niño más lindo tengo yo! Y lo cargo y lo brinco y dice, cuando sale la vecina, ¿qué pasó? Dice, digo, vecina, discúlpeme que mi mamá me está haciendo pues una vergüenza.
0: Mira, a mí me visitó un domingo como de pasadía temprano, un amigo, se quedó el día entero allá, pero en la tardecita ya nosotros queríamos salir, pero él estaba allá todavía.
3: Ajá.
0: Digo, vámonos a llevar a mí, vamos, le digo, acompáñanos para estar así. Mira que yo no ando con una ropa
3: adecuada.
0: Digo, ponte una camisa mía, hombre, vamos.
4: Ay, Dios mío.
0: Vale, puse una camisa. Ay, cara. Pero yo no sé cómo es que estos benditos muchachos pues yo aparecen de la nada.
3: Sí, lo saben porque se sabe en tu closet.
0: Llegamos allá a un sitio y cuando llegamos allá le han piropeado la camisa.
4: Uh-huh. Ay, Dios.
0: Al muchacho dice, esa no es de ese, es de papi. Es de papi. Cafecito, es lo buena. Es lo buena.
5: Es lo buena.
0: Entre.
5: Ya, tú no sabes que un día fui yo a llevar a la niña a comer en la casa de una señora ahí. Pero pasa a ser que en mi casa nada más se cocinaba carne los domingos.
9: Y allá cuando fuimos, muchachos, nos dieron carne. La carajita de una vez dijo, ¡mmm, carne! Allá nomás se cocina carne los domingos.
4: Señores, usted sabe, Cacha, que me pasó con eso de carne igual con Noah. Porque Noah que siempre me ha hecho de chiquito su... Nosotros invitamos a una pareja, amigos nosotros de la iglesia, a comer para la casa. Y allá nosotros, o carne molida, o carne de res, normal, no sé yo qué, cosas así. Pues ese día mi esposa hizo una pechuga. Normal, está todo tapado, y vamos a la mesa, venga, vamos a sentarnos, decía yo qué. Cuando mi esposa destapa, que le sirve a Noah, Noah dijo delante de la visita, otra vez pollo.
0: ¡No! ¡Cafecito de la buena! ¡Ey, diga usted!
10: Ah, sí, buenos días.
0: Adelante.
10: Este rato, voy a contar una anécdota de una nieta mía. Resulta que ella viene de la escuela y me dice, abuelo, yo me iba a morir. Digo, ¿cómo así, mija? Me dice, oh, que la profesora me dijo que me callara y que silencio y que no hable y que ni respire.
11: ¡Ni respire! 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
4: Vamos.

0: Mini Millet, rinde lo bueno.
1: Y caramba, aquí estamos, su cafecito, programa de humor de la mañana. 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Usted me decía que, caballero.
2: Vamos para la calle,
1: como te dice. Vamos para la calle. He hecho un conversadito con la gente.
3: Vamos a hablar con la gente. Usted sabe que hay frases.
1: Hay frases.
3: Que usted sabe que tiene que traer un problema. Que es que viene un problema.
4: Frases de problema.
1: Son frases bobo.
3: Frases, sí, que usted oye como el tenemos que hablar.
1: Sí.
5: Tú no eres como yo.
1: Tú no eres como yo.
5: Tú quieres saber quién soy yo.
1: Tú quieres saber.
3: ¿Tú te atreves?
1: Frase bobo. Señores, frase bobo. Que desde que tú le escuchas,
3: tú dices, ya. Viene un problema.
1: Mira, yo estoy pago. Ese es peligroso.
5: Yo estoy ready para lo que sea.
1: Oye, dale con todo. Olvídate.
5: Un tú eres como yo, dependiendo por la hora, de la hora, es peligroso. Sí. Un tú eres como yo a las 3 de la mañana. No es bueno.
4: Una frase que da problemas por todos lados. ¿Tú quieres ver?
3: Sí, ay, sí.
4: El que le dicen así, el problema.
1: Dale, que no soy tu hija.
5: ¡Hey! 381-1025.
1: Frases que dan bobo.
5: Don Cacho, yo creo que hoy a las 9 va a tener que haber una patrulla allá abajo esperando.
1: No.
5: Ayer, cuando yo iba para el trabajo. Ajá. El otro brazo, el brazo bueno. Ya está raro.
1: El brazo bueno ya está raro.
5: Sí, y yo me levanté con mucho dolor y voy de camino al trabajo.
1: Ajá.
5: Hasta el agua se me quedó porque yo ando siempre con mi agua.
1: Sí, ve, tú siempre andas con un botellón de agua.
5: Y cuando veo, no tengo ni agua y quiero beberme una pastilla, voy en un tapón de así de largo. Y Dios mío, voy muriéndome del dolor y no quiero llegar con dolor al trabajo. Ah. Y veo una pastillita que hay y yo estoy con el vidrio abajo porque mi carro está como yo ya. Que él empieza a echar y después dice, ay, yo estoy cansado. No voy a echar más. Yo bajo el vidrio porque no me voy a volver loca.
4: No, lleva el auto ahí.
5: Yo estoy en el tapón. Con dolor, casi dando gritos, agarro mi pastilla y cuando me la entro en la boca, me percato que no tengo agua.
1: Ah, caray.
5: Cuando miro para los lados, tengo un rabicito de romo.
3: No, lluvia. No, lluvia.
5: Pero ya yo la tenía en la boca. Ajá. Esto no está bien. Te estoy hablando de una situación donde ya yo no... Eso era lo que yo tenía que hacer.
1: Ya.
5: Para tragármela.
1: Ya.
5: Pues cuando yo de caquillo, con el vidrio bajo, que me doy un trago, un DGC me da los buenos días.
1: ¿Un qué?
5: Un DGC.
1: ¿Un DGC?
5: Me dice, buenos días, dama. Y yo le dije, ¿cómo está, líder? Con la botella en la mano. Y me dice, para hacia la derecha. Y le digo, si me chulea. Y él me dice, ¿usted sabe qué? Vaya con Dios.
1: ¡Cafecito, la buena!
6: ¡Cafecito!
1: Dime a ver. Espérate.
5: No se oye.
1: Dile ahora, habla ahora.
6: Los Soto de la mañana.
1: ¡Ey! Los Juan Soto de la mañana.
6: Hey, tú sabes que una frase que te dicen de que tú la conoces bien a ella. Tú supiste bien el señor análisis.
3: No. Ay, no, muchacho. Ese, no te asustes, pero.
4: Ay,
3: mira. Ay, desde que empezaron por ahí. Ay, bobo.
7: Llama a tu casa y dile que pongan el agua, que esa yuca se ablandan rápido.
1: Cafecito, buena.
8: Es más que cuarta.
3: Uy.
1: Dime a ver.
8: ¿Cómo están por ahí?
5: Bueno.
1: Por aquí estamos bien, Mati Cuarta.
5: Lo que queda de uno.
8: Ah, pues, pero está lluvia.
1: Sí, aquí está lluvia.
5: Trátame bien, Mati, que estoy delicada hoy.
8: ¿Estamos aquí hoy?
5: Oh, bueno, eso siempre.
8: Pues pensada, ve por tu nombre, que tú eres Lluvia.
5: Ah, perdón.
4: Mati, Lluvia hoy vino con una blusa huérfana.
8: ¿Eh?
5: Mati, ¿qué tú vas a hacer por mí hoy, Mati?
8: Vamos a dar una juntadita.
9: Una juntadita.
5: Mati, ¿y qué tú vas a hacer después que nos juntemos, Mati?
8: Ay. No, eso no se pregunta.
4: Eso, eso se imagina.
5: No, pero que yo te lo pregunto para saber con qué mente voy, porque yo voy a lo que tú digas, Mati.
4: Ay.
8: ¡Oh, oh, oh! Con la mente más maquiavélica que tú tengas.
1: Es con la más maquiavélica. Que también Mati está dispuesto. Mati, yo voy a ti.
3: Ay.
8: Yo estoy dispuesto de cocotarme hoy.
5: Mati. ¿Tú sabes de quién es que yo soy descendiente?
8: Yo no tengo que ver con eso.
4: Estás temblando.
1: Mati.
5: Mati.
1: Mati.
5: Yo soy de Santiago, del Puñal, ¿oíste?
4: Ay, Dios mío.
8: Yo no tengo que decir que eres del Puñal y el Colimbo de la Pedra del Carabancho.
1: Mira, Mati. Y oye lo que me dice Lluvia, que ella... En los encuentros contigo, ella no te va encima de frente.
5: No.
8: No.
5: Yo llevo un pollo congelado. Párate por la espalda. Mati, pero habla. ¿Y qué, Mati? ¿Te achicó
1: no palabra? ¿No le sale la palabra ahí?
4: No.
8: Ay, ese que me fue la
1: Mati. Dale a Lluvia esta tarde.
5: Ay, Dios mío.
8: Vamos a juntarnos a las 5.
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0: misión cumplida, buen fin de semana para todos. 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
1: William Brand,
2: Lluvia Correa,
3: ya no cuente más,
0: yo soy Arci Peralta Cacha, hijo de Doña Negra y Don Luis y hermano de Chu. Y solamente resta decirle que
4: todo tiene su final.
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1: El presidente Luis Abinader inauguró este jueves la Villa Centroamericana y del Caribe, el moderno complejo habitacional que alojará a los atletas y oficiales participantes en los 25 Juegos Centroamericanos y del Caribe Santo Domingo 2026. Por otra parte, el presidente de la Junta Agroempresarial Dominicana y exministro de Agricultura, Osmar Benítez, destacó en El Sol de la Mañana que el cacao dominicano se ha convertido en la segunda actividad agropecuaria industrial de mayor generación de divisas para la República Dominicana, al representar cerca de 700 millones de dólares en exportaciones, principalmente hacia la Unión Europea.
2: El cacao el año pasado representó casi 700 millones de dólares de exportación, mayormente, wow, a la Unión Europea, muy bien. Porque tenemos nosotros más de 40 mil productores pequeños, medianos y grandes que están en ese cultivo.
3: Sí.
2: Es la segunda actividad de origen agropecuario industrial más importante del país. Después de los cigarros, el cacao es el que sigue, y luego el banano en materia de generación de divisas. Entonces nosotros podemos, no ponerle atención a eso.
1: No se puede jugar con eso. En otra información, el presidente del Comité Olímpico Dominicano, Garibaldi Bautista, afirmó durante una llamada telefónica al programa Fiebruces Radio Show que el pelotero Wander Franco no podrá integrar la selección dominicana que participará en los Juegos Centroamericanos y del Caribe Santo Domingo 2026.
4: Las federaciones envíen su lista larga. Si un atleta X no está incluido en la lista larga, es muy poco probable que pueda participar en los juegos. El caso de Wander Franco, hicieron la revisión, hicimos la investigación, y Wander Franco no ha estado nunca en la lista larga de que suministró la Federación Dominicana de Béisbol para la conformación de su equipo.
1: En las internacionales, un intenso temporal de lluvia y viento ha dejado al menos 3 personas fallecidas en Chile, mientras las autoridades advierten que las condiciones meteorológicas se agravarán en las próximas horas. Finalmente, en los deportes, Islas Vírgenes y República Dominicana derrotaron a Bahamas y El Salvador, respectivamente, en sus partidos de cuartos de final el jueves, para avanzar a las semifinales de las eliminatorias Centro Basque, la FIBA América Cup Femenina 2017. 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

bendiciones. Estamos los temas de tu artista, ¿verdad? Así que aprovechame. Allá estamos en el 802.

Freddy Novas. Tanto tiempo, muchacho, ¿y dónde tú estás metido? Saludos para Freddy Novas, en sintonía en esta hora de la mañana.

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0: buenos días, buenos días y bendiciones, bendiciones, Joel, para ti.
1: Dime, mi pana, que lo que...
0: No seas tan abusador.
1: Es verdad.
0: Esa bachata tan temprano, todo lo único que huele a romo.
1: Ay, ay, ay, ay, ay, ay, ay.

0: El presidente Luis Abinader asistió este jueves al acto de juramentación y toma de posesión del nuevo rector de la Universidad Autónoma de Santo Domingo, doctor Jorge Ascana David, donde el rector saliente, Eritrudis Beltrán Crisóstomo, destacó el apoyo del mandatario como un pilar fundamental para la transformación y modernización de la Academia Estatal durante la gestión 2022-2026. En otro orden, el comentarista del Sol de la Mañana, Julio Martínez Pozo, volvió a cuestionar la actuación del Ministerio Público en la investigación del fraude de Senasa, al considerar que se dio un trato privilegiado a algunos implicados, mientras otros enfrentan medidas judiciales más severas.
1: Ya lo que se hizo con este primer caso daña cualquier otra cosa que se pueda hacer en el futuro. Porque, ¿cómo tú puedes salir con Senasa 2.0 a perseguir a decenas de pelagatos, cuando tú le has dado un trato privilegiado a los principales implicados en un fraude financiero? A los principales tú le diste un trato sumamente privilegiado. Entonces, tú, ¿quién te va a creer cuando tú vengas que ahora yo voy a salir a buscar pelagatos, 80 mil pelagatos, para someterlo por un 2.0?
0: En otra información, los legisladores se volvieron a reunir para continuar estudiando las propuestas de sectores sociales que buscan que se hagan modificaciones al nuevo Código Penal, mientras la reunión se pospuso porque las propuestas eran demasiadas para estudiarlas en 24 horas. La periodista Yasmín Figueroa consultó varios expertos.
2: Entiendo que no es suficiente el tiempo para ponderar realmente a profundidad lo que proponen esos actores sociales. Lo que sí es que es una práctica normal, esa hipocresía legislativa que muchas veces aprueban cosas sin leer o sin saber lo que aprueban y que posteriormente pues dicen no sabía o simplemente no tenía ningún tipo de conocimiento sobre lo que se estaba aprobando.
3: Ellos tienen una premura de aprobarlo, entiendo que a más tardar el miércoles de la semana próxima eso estará aprobado, eso es un hecho. Ahora, este plazo del que han hablado es insuficiente, porque como tú me vas a decir a mí que en menos de 24 horas, reitero, tú vas a conocer decenas o centenares.
0: En las internacionales, al menos 21 personas, incluyendo 20 alumnos y un hombre adulto, murieron en un accidente en el este de Uganda, en el distrito de Kapchorwa, cuando el conductor del autobús escolar en el que viajaban perdió el control del vehículo, que chocó contra una roca y volcó, confirmando las autoridades este viernes. Finalmente, en los deportes, Francia e Inglaterra pelearán este sábado por la medalla de bronce del Mundial en un partido con más nombres que alicientes que supondrá la despedida amarga de Didier Deschamps como seleccionador francés tras 14 años en el cargo. 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

0: pasado.
1: Pero sabroso, está el fin de semana.
2: Activo, hermano.
1: Dime.
2: Así es que estamos.
1: Ay.
2: Encendido desde temprano.
1: Esos son mis panas. Mis oyentes. Bueno, saludos para todos los integrantes de la Liga del Italia, ¿verdad?

Gracias por mantener la sintonía a nivel de escándalo. Me dicen por acá, que me dicen por acá, déjame ver, chequear. Me dice, yo quiero que le envíe una felicitación.

Jesús, Jesús Natera. Ahí están los integrantes de la Liga de la Italia, ¿verdad? En el operativo de limpieza en sintonía con esta radio, mi pan. Ay, ay, ay, ay, ay, ay. Pero sabroso. Me dice buenos días, Joe. La gente, saludo para doña Lila. Bajos de Jaina.

0: Buenas tardes.
1: Sí, mira, ese apartamentico que tienen en Venta en Gascue, ¿ese parqueo da para dos vehículos?
0: Sí, claro. Y hasta tiene parqueo para la visita.
1: Ay, perfecto. ¿Y la sala? ¿Tiene buena iluminación?
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2: Llegó el fin de semana.

0: partir de este domingo en horas de la noche, los conductores podrán utilizar el nuevo túnel de la avenida Luperón con 27 de febrero, una obra que será inaugurada este mismo día por el presidente Luis Abinader. La periodista Yasmín Figueroa estuvo en el lugar.
1: En un recorrido con la prensa, el ministro de Obras Públicas, Eduardo Estrella, afirmó que la obra impactará de forma positiva la circulación vehicular y reducirá los taponamientos.
2: Aquí detrás también de esos paneles hay también unos drenajes verticales que bajan a los drenes que están abajo, que va a salir. Aquí también lo que es la salida de agua está completamente asegurada. Entonces quiero explicarle el funcionamiento. Aquí viene, venimos nosotros, ahora estamos en esta parte por aquí, para que se ubique. Entonces para acá está el mar, para acá está la Kennedy. La parte de la Plaza de Bandera que está va a ser totalmente remozada inclusive.
0: Por otra parte, el economista y miembro del Comité Central del PLD, Richard Medina, planteó este jueves en el matutino por la 91 que el gobierno transparente el proceso de fijación de los precios de los combustibles.
3: Definir o publicar cuáles son los precios de referencia de compra de gasolina importada y de petróleo importado. Y lo segundo es definir realmente si hay alguna que ha habido una compensación del subsidio, sobre todo entre 2023 y 2025. Decir, como dije, son quizás hipótesis, son teorías que uno tiene, porque realmente no tiene a mano cómo se calcula el precio de paridad de importación.
0: En otra información, un residente del barrio Landia, en Los Alcarrizos, reclamó este jueves en el Mañanero por la Bacana 105.7 el arreglo de la calle Esperanza debido a su deterioro.
4: Y lo poco que hay aquí, hemos sido nosotros los comunitarios que lo hemos hecho para poder tener una calle un poco viable y poder tener acceso a nuestra casa. Junior Santos ha tenido más de 20 años en el ayuntamiento y todavía no hemos tenido una respuesta de él en cuanto a esta calle. Es intransitable.
0: En las internacionales, la Fiscalía General de México informó de la desintegración de una enorme red de contrabando de combustible procedente de Estados Unidos, uno de cuyos líderes era el ex gobernador de Baja California, Ernesto Rufo Appel. Finalmente, en los deportes, Francisco Álvarez conectó 2 jonrones, Brett Baty también bateó 1 y los Mets de Nueva York derrotaron a los Phillies de Filadelfia 4-1. Para más información, visite rccnoticias.com.do, tu periódico digital.
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1: El ministro de Deportes, Kelvin Cruz, aseguró que las instalaciones deportivas de la Villa Olímpica y los apartamentos que alojarán a los atletas durante los Juegos Centroamericanos y del Caribe, Santo Domingo 2026, se encuentran completamente listos a una semana del inicio de la competencia.
2: A una semana antes, justamente hoy de los Juegos, los apartamentos están al 100% listos, la Villa Olímpica. Las instalaciones deportivas donde se va a competir están al 100% listas al día de hoy, y ya prácticamente lo que estamos dando los últimos detalles en el tema de los accesos, señalización, pintura de las vías y el entorno y jardinería. Es decir, que ya el lunes, que Dios mediante, el presidente Abinader va al Centro Olímpico Juan Pablo Duarte a recibir las estructuras deportivas ya concluidas.
1: Por otra parte, la psiquiatra y terapeuta familiar y de pareja, Viaris Rodríguez, llamó la atención este jueves en el Rumbo de la Mañana sobre los ataques contra las personas a través de medios digitales, al advertir que muchas veces no se toma en cuenta el daño que estos causan a las familias.
3: Se habla de personas en donde lamentablemente y lastimosamente están afectando personas sin calcular que eso arrastra un grupo que es la dinámica familiar. Porque cuando hay violencia familiar, no solo se altera al individuo, se altera su dinámica, se altera sus hijos, se altera su familia, sus padres, sus hermanos. Es todo, porque es un conjunto.
1: En otra información, el Centro de Corrección y Rehabilitación Rafael Hombres celebró la graduación de 170 personas privadas de libertad que culminaron programas académicos, técnicos y de desarrollo humano como parte de su proceso de rehabilitación y reinserción social. En las internacionales, 8 personas murieron y otras 20 resultaron heridas en un bombardeo del ejército de Israel este viernes en el mercado de Al-Balata del campo de refugiados en el centro de Gaza, según el hospital Al-Auda de ese campamento. Finalmente, en los deportes, el dominicano Cris Duarte, que acaba de desvincularse del Unicaja Málaga, continuará 2 temporadas más en España al fichar por el Baskonia, también de la Liga Endesa, según anunció este viernes este club. Para más información, visite rccnoticias.com.do, tu periódico digital.
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0: El presidente Luis Abinader inauguró este jueves la Villa Centroamericana y del Caribe, el moderno complejo habitacional que alojará a los atletas y oficiales participantes en los 25 Juegos Centroamericanos y del Caribe Santo Domingo 2026. En otra parte, la psiquiatra y terapeuta familiar y de pareja, Viairis Rodríguez, sostuvo este jueves en el Rumbo de la Mañana que la violencia digital puede convertirse en un detonante de trastornos en la salud mental.
1: Puede ser, bueno, digamos, el estresor desencadenante de una depresión, de un trastorno de ansiedad, de un insomnio, porque es que cuando una persona es víctima de violencia digital, su cerebro responde tal cual si fuera víctima de una violencia física. El cerebro no está diseñado para identificar cuándo es una violencia física y cuándo es una violencia digital. O
0: sea, en otra información, una residente del barrio San José La Mina, en Santiago, demandó la construcción de un cuartel policial para reforzar la seguridad de la comunidad y de un parque para la recreación de los niños. Indicó, llevan más de una década esperando ambas obras.
2: Tenemos más de 10 años solicitando un parque y un cuartel. ¡Qué decadencia! ¡Qué cuartel más deplorable tenemos en la comunidad! Pero mucho menos se han preocupado por hacer un parque en nuestra comunidad, que lo hemos pedido año tras año, gobierno tras gobierno, pidiendo un parque para nuestros niños, y a nosotros no se nos escucha.
0: Recuerda hacer tu denuncia a través de nuestro canal de WhatsApp, 809-762-5555. En las internacionales, un fuerte terremoto de magnitud 7,4 activó este viernes una alerta de tsunami para las costas del sur de México y Guatemala, según indicó el Centro de Alerta de Tsunamis de la Secretaría de Marina. Finalmente, en los deportes, el ganador de la final que disputará España y Argentina el próximo domingo en el estadio MetLife de Nueva York recibirá un premio de $50 millones. Para más información, visite rccnoticias.com.do, tu periódico digital.
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0: El presidente Luis Abinader asistió este jueves al acto de juramentación y toma de posesión del nuevo rector de la Universidad Autónoma de Santo Domingo, doctor Jorge Ascana David, donde el rector saliente, Eritrudis Beltrán Crisóstomo, destacó el apoyo del mandatario como un pilar fundamental para la transformación y modernización de la Academia Estatal durante su gestión del año 2022 al 2026. Por otra parte, el presidente Luis Abinader inauguró este jueves la Villa Centroamericana y del Caribe, el moderno complejo habitacional que alojará a los atletas y oficiales participantes en los 25 Juegos Centroamericanos y del Caribe, Santo Domingo 2026. En otra información, miembros del Cuerpo de Bomberos del Distrito Municipal Mamatingó en Yamasá, provincia Monteplata, demandaron equipos para fortalecer la institución, al denunciar que actualmente es un cascarón.
1: Todavía mi cuartel no he podido ver el camión que necesitamos. Le mandamos este mensaje a las autoridades correspondientes, como los empresarios, síndicos, todo lo que pueda.
2: Duramos 12 años voluntariamente.

0: ahorrar 5 centavos para lograr este cacarón que tenemos vacío.
1: Recuerda hacer tu denuncia a través de nuestro canal de WhatsApp 809-762-5555. En las internacionales, dos sismos de magnitud 5 y 5.6 sacudieron hoy gran parte de Guatemala, sin reportes en un primer momento de víctimas o daños materiales, pero sí de alarmas entre los ciudadanos que fueron evacuados de algunos edificios en la capital, incluido el presidente del país, Bernardo Arévalo de León. Finalmente, en los deportes, el campo corto dominicano Wander Franco se integró este viernes a los entrenamientos de la Selección Nacional de Béisbol, manteniendo viva la esperanza de recibir una oportunidad para representar a la República Dominicana en los 25 Juegos Centroamericanos y del Caribe, Santo Domingo 2026. Para más información, visite rccnoticias.com.do, tu periódico digital.
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0: Buenas tardes.
1: Sí, buenas. Llamo por la casita que vi que tienen por Samaná. El patio da para sembrar aunque sea dos maticas.
0: Sí, claro. Tiene buen espacio. Como 30 tareas.
1: ¡Oh, my God! ¿Y la cocina es cómoda? Porque después de tantos años afuera, eso va a ser de sancocho 7 carne para allá.
0: Sí, es bastante cómoda. ¿Le gustaría coordinar una visita?
1: Ay, mi hijo. Le voy a ser sincera. Yo todavía no tengo el dinero completo, pero quiero organizarme, ¿tú ves?
0: Doña, pero esa tierra es suya ya. Usted

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0: El equipo médico de emergencia de la República Dominicana ha atendido a más de 2.500 personas afectadas por los terremotos registrados en Venezuela como parte de la misión humanitaria Quisqueya Solidaria, desplegada por disposición del presidente Luis Abinader. Por otra parte, un niño de 8 años falleció luego de permanecer varios días hospitalizado debido a las graves heridas que recibió al ser impactado por un neumático desprendido de un tractor en un hecho ocurrido en la comunidad La Higuera del Distrito Municipal Santa Lucía, provincia El Ceibo. En otra información, el comentarista del Sol de la Mañana, Julio Martínez Pozo, volvió a cuestionar la actuación del Ministerio Público en la investigación del fraude de Senasa al considerar que se dio un trato privilegiado a algunos implicados mientras otros enfrentan medidas judiciales más severas.
1: Ya lo que se hizo con este primer caso daña cualquier otra cosa que se pueda hacer en el futuro. Porque, ¿cómo tú puedes salir con Senasa 2.0 a perseguir a decenas de pelagatos? Decenas de pelagatos, cuando tú le has dado un trato privilegiado a los principales implicados en un fraude financiero. A los principales tú le diste un trato sumamente privilegiado. Entonces, tú, ¿quién te va a creer cuando tú vengas que ahora yo voy a salir a buscar pelagatos, 80 mil pelagatos, para someterlo por un 2.0?
0: En tanto, un residente del barrio Landia de Los Alcarrizos reclamó este jueves en el Mañanero por la Bacana 105.7 el arreglo de la calle Esperanza debido a su deterioro.
2: Y lo poco que hay aquí, hemos sido nosotros los comunitarios que lo hemos hecho para poder tener una calle un poco viable y poder tener acceso a nuestra casa. Junior Santos ha tenido más de 20 años en el ayuntamiento y todavía no hemos tenido una respuesta de él en cuanto a esta calle. Es intransitable.
0: Finalmente, el senador y ex candidato presidencial izquierdista Iván Cepeda no asistirá a la investidura del presidente electo de Colombia, Abelardo de la Espriella, prevista para el 7 de agosto, al considerar que el nuevo mandatario carece de legitimidad y ética debido a su estrecha relación con Estados Unidos. Para más información, visite rccnoticias.com.do, tu periódico digital.
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0: El Ministerio de Industria y Comercio y MIPIMES informó que se mantendrán sin variación los precios de los principales combustibles para la semana del 18 al 24 de julio del 2026. Por otra parte, un conflicto causado por un presunto cobro de una deuda de 200 pesos dejó a un joven muerto a cuchillada y a otro hombre herido de bala la noche de ayer jueves en Vanegas del municipio de Villa González en la provincia de Santiago. En otra información, la selección que se corone campeona en la final del Mundial entre España y Argentina recibirá un premio histórico de 50 millones de dólares, la mayor recompensa económica entregada hasta ahora en la historia del fútbol. Finalmente, el doble sismo en Venezuela ha dejado 2.106.000 toneladas de escombros, según una estimación del gobierno de Venezuela, en conjunto con el Programa de las Naciones Unidas para el Desarrollo. Para más información, visite rccnoticias.com.do, tu periódico digital.
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3: ¿Qué pasa, Marín, muchacho? Yo te quería ver.
4: Ah, dime, chijo.
3: Dime una cosa, ¿es verdad lo que andan diciendo por ahí que tú estás metido en otro problema igual que la de aquella?
4: Sí, con otra muchacha, pero por mi madre que yo no fui.

0: Junior Caminero fue titular con los Rays de Tampa tras el susto del pelotazo en el Juego de Estrellas. En otra información, la Junta Municipal de Angelina en la provincia Sánchez Ramírez inauguró este viernes el parque del sector El Remolino, entregó remozadas a la cancha y la capilla de la comunidad El Limoncito. Finalmente, Estados Unidos lanza una ola de ataques contra Irán por séptimo día consecutivo. 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